la vida y es la muerte. Lo que hacen a la gente vivir las cosas consciente de lo que es la realidad en la fantasía y de lo que es vivir el pasado en el presente. Poder sentir lo que es el ambiente y tener mucho control de lo que es coherente para poder decidir las cosas que nos llevan